0: 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Eres Dios.
1: Eres nuestra esperanza, eres luz en la oscuridad, eres paz al cansado.